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Buenos días. 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

Buenos días, son las 9 y en el 99.0 de la frecuencia modulada seguimos poniéndote la mejor música.

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son las señales horarias de las 11, aquí, en la Radio Pública de Ceuta. 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
1: Este jueves se cumplen justo 2 semanas del comienzo de la entrada masiva de inmigrantes desde la frontera del Tarajal. Como resultado, nuestra ciudad fue el epicentro de una vulneración a la integridad territorial de España con el pase de más de 80.000 personas. A día de hoy, la ciudad continúa sin recobrar la normalidad. Inseguridad, poblados improvisados, peleas entre migrantes y una ciudadanía angustiada e inmersa en la incertidumbre. Tras estas 2 semanas, Ceuta continúa sin un plan para el retorno de las personas que entraron de manera irregular. Estos últimos días hemos recibido la visita de los ministros de Política Territorial, de Exteriores, Defensa y este jueves, hoy mismo, está de nuevo el del Interior, Fernando Grande Marlaska, del que estamos pendientes de su comparecencia en directo, como verán en esa pequeña pantalla que ven justo aquí en la zona inferior de la pantalla. Conectaremos en directo cuando hagan esas declaraciones ante los medios de comunicación, pero mientras, ¿qué tal? Muy buenas tardes y bienvenidos a esta primera edición de Noticias Ceuta. Como adelantábamos, hoy se cumplen 2 semanas de la entrada masiva de más de 80.000 personas a Ceuta y la imagen de la frontera parece que empieza a cambiar. En el Tarajal reina una calma aparente, pero la crisis está lejos de haber terminado. Alrededor de las naves del SAMU, cientos de menores continúan acampados a la espera de entrar en el sistema de protección.
2: Esta es la imagen que presenta actualmente la frontera del Tarajal. Aparece prácticamente vacía, mientras al otro lado, Marruecos asegura estar reforzando sus medidas de seguridad. En las últimas 48 horas, más de 600 inmigrantes han abandonado voluntariamente Ceuta y han retornado al país vecino, según fuentes policiales, pero la crisis está lejos de haber terminado. En las naves del Tarajal continúan los asentamientos improvisados de menores en torno a las instalaciones del SAMU. Alrededor de 1.500 niños ya han entrado en el sistema de protección. Sin embargo, las filiaciones se han paralizado. Ni hoy, ni mañana, ni posiblemente la próxima semana se llevará a cabo la filiación de ningún menor, a pesar de que todavía quedan unos 4.000 niños pendientes de ser identificados, localizados y derivados a recursos seguros, según estimaciones de Save the Children. Así, 2 semanas después de la entrada masiva, la frontera recupera aparentemente la calma, pero Ceuta continúa haciendo frente a las consecuencias de una crisis que aún mantiene a miles de personas pendientes de retorno, protección o acogida.
1: Y el Ministerio del Interior ha instalado en Melilla una barrera flotante en el mar, igual que la que puso en Ceuta hace unos días tras la

0: invasión perpetrada desde Marruecos el pasado 30 de julio en la ciudad autónoma. La barrera se encuentra ya instalada al final del dique sur de Melilla, un espigón de unos 500 metros de longitud que ejerce como frontera terrestre y marítima en la zona sur de la ciudad y que la separa del puerto marroquí de Nador. El defensor del pueblo ha iniciado acciones de oficio para conocer las medidas que se han adoptado, así como las que aún están pendientes por parte de las diferentes administraciones para dar respuesta coordinada a la crisis humanitaria de Ceuta tras el cruce masivo de migrantes de manera irregular.
1: La institución del Defensor del Pueblo, dirigida por Ángel Gabilondo, ha dado inicio a una actuación de oficio dirigida a la Secretaría de Estado de Migraciones, a la Ciudad Autónoma, a la Fiscalía General del Estado y a la Delegación del Gobierno de Ceuta. Insta información a la Secretaría de Estado para conocer la situación humanitaria de las personas que permanecen en Ceuta fuera del centro de estancia temporal de inmigrantes, debido a las informaciones relativas a la precariedad en la que se encuentran. En cuanto a los menores, insta a la Ciudad Autónoma a conocer el número de ellos pendiente de identificar. De manera concreta, desea conocer el estado en el que se encuentran las niñas que todavía no han sido acogidas en el sistema de protección de menores, asuntos respecto de los cuales también ha requerido información a la Fiscalía de Menores. A Delegación de Gobierno le ha requerido información sobre el número de solicitudes de protección internacional desde el pasado 30 de julio, así como el número de personas que se han sometido al triaje incluido en la legislación europea para nacionales de terceros países.
0: Este jueves el Ministerio de Juventud e Infancia ha convocado una reunión técnica en la que ha convocado a todas las comunidades autónomas para tratar la atención de los menores migrantes no acompañados, centrándose en esos llegados durante los días 30 y 31 de julio a Ceuta. Una comisión sectorial de infancia y adolescencia de carácter telemática presidida por el secretario de Estado de Juventud e Infancia, Rubén Pérez, que es la antesala para la preparación de la sectorial que será a finales de agosto. Todas las comunidades autónomas donde Vox tiene competencias en el área anunciaron que no se iban a presentar. Esta comisión se celebra con el único punto del día de elevar a la conferencia los 25 millones de euros de crédito extraordinario para la atención de menores llegados a Ceuta de manera irregular. Y el Partido Popular se suma al llamamiento realizado por el presidente de la ciudad para que los ceutíes extremen la prudencia ante la grave situación que atraviesa Ceuta y eviten dar credibilidad a rumores o informaciones que no procedan de fuentes oficiales. El PP recuerda que no basta con pedir tranquilidad a los ciudadanos. Es necesario que esta tranquilidad esté respaldada por una presencia policial suficiente en las calles, en las barriadas y en aquellos puntos donde sea necesario reforzar la seguridad.
2: Para el Partido Popular, la prudencia que se pide a los ceutíes debe ir acompañada de una respuesta contundente y suficiente por parte del Gobierno de España para garantizar la seguridad. Y es que el PP respalda la petición realizada por Vivas para que se desplacen a Ceuta más efectivos de las fuerzas y cuerpos de seguridad del Estado. Así las cosas, vuelven a exigir al Ministerio de Interior que mantenga y refuerce el despliegue de Policía Nacional y Guardia Civil durante el tiempo que sea necesario y que no se retiren efectivos hasta que la situación esté plenamente estabilizada.
0: El vicesecretario de Educación e Igualdad del PP, Jaime de los Santos, ha reivindicado este jueves las ciudades de Ceuta y Melilla como españolas y ha criticado duramente la gestión del Gobierno central en esta crisis.
3: Lo ignominioso es el gobierno de España, que mientras que ve cómo invaden nuestras fronteras y por tanto nuestro país y por tanto la Unión Europea, se van de vacaciones y se dedican a recomendar playlists con canciones, libros para este periodo estival o incluso el señor Bolaños, ministro de Justicia, esas ciudades que hay que visitar. Señor Bolaños, la única ciudad que usted tendría que visitar es Ceuta. ¿Qué hace? Fotografiándose, cari acontecido también, frente a las playas de Cabo de Gata, en vez de estar trabajando para sacar de la crisis a los ceutíes.
0: SAE ha querido poner en valor la actuación del personal sanitario, tanto del hospital como de los centros de salud al hacer frente a las

0: consecuencias de la invasión. Según el sindicato, están demostrando una capacidad de entrega excepcional para sacar adelante el trabajo y solventar este difícil momento. Así las cosas exigen un compromiso real y firme por parte de los responsables ministeriales que garantice los medios necesarios para que los profesionales puedan seguir velando por la salud de los pacientes sin comprometer su propio bienestar físico y mental. Y el Comité de Empresa de Servilince ha rechazado el uso de empresas privadas para realizar trabajos relacionados con los servicios extraordinarios de limpieza que pueden ser desarrollados por la propia empresa municipal. Por ello, pide explicaciones al gobierno local y a la dirección de esta sociedad. Quieren saber por qué, existiendo trabajadores en una bolsa de empleo, se recurre a empresas privadas. A raíz de la situación que vive la ciudad, son varias las asociaciones y organizaciones que ofrecen su colaboración. Entre ellas, Save the Children, que ha estado en Ceuta estos días para conocer de primera mano lo que se está viviendo en la ciudad y ponerse a disposición para las labores que sean necesarias. La organización Save the Children ha visitado Ceuta estos días con el objetivo de analizar las necesidades de los menores en la ciudad.
1: Queríamos ver exactamente dónde están los niños, en qué situación se encuentran y de qué manera podemos ser útiles, ya que nos hemos puesto a disposición de la ciudad para apoyar en su protección.
0: Tras visitar varios puntos como el Príncipe, los Rosales o la Playa del Trampolín, la responsable de migraciones en la ONG ha calificado la situación de desbordamiento.
1: Es una situación que está desbordando la mayoría de las instituciones públicas y estamos viendo cómo la respuesta a todas las personas menores de edad que están en situación de calle se está proporcionando por parte de organizaciones sociales y organizaciones vecinales, y claro, creemos que es el momento en que la administración pública pues pueda realmente desplegar todos los dispositivos, los medios y los recursos para habilitar recursos de acogida y asegurar de que ya no haya ningún otro niño o niña en situación de calle.
0: La próxima semana un equipo de mediación en calle de la ONG se trasladará a Ceuta para apoyar a otras organizaciones en la protección de menores.
1: Y lo que pretendemos hacer es identificar a todas esas personas menores de edad que en este momento están fuera del sistema de protección, están en calle, están en espacios vecinales, y apoyar a también las organizaciones que están haciendo una labor increíble pues para facilitar su acceso a la protección y, como digo, identificar sobre todo todas esas personas que son menores de edad y que en este momento no están en la lupa de las instituciones.
0: Desde la entrada masiva, dos colegios se han habilitado de manera extraordinaria por parte de la ciudad y el Ministerio de Educación para la acogida de los más de 1.400 menores. Y hoy hemos hablado con Sabah Ahmed, empresaria local y vecina de Los Rosales, que a pesar de vivir como cualquier ceutí con preocupación la situación desde esa entrada masiva, los pasados 30 y 31 de julio, reparte comida cada día para los migrantes que continúan en Ceuta. Empieza la mañana y la cocina improvisada de Saba en la terraza de su propia casa Los Rosales se pone en funcionamiento. Antes de las 12 ya está todo preparado para ofrecer una comida a las personas que accedieron a Ceuta en la entrada masiva y que aún no han retornado a Marruecos. Tras ver cómo recogían a muchos de ellos durante esta noche, cambia el reparto de comida.
2: Huevo duro, como ves aquí. Y aquí hemos hecho carne picada de pollo para hacer bocadillo. Y aparte aquí hemos preparado bolsas, que mira lo que lleva. Lleva una latita de atún, un bollo, y vamos a poner un huevo y vamos a poner un trozo de pan. Y luego también hasta donde nos llegue la tortilla. Guisar no vamos a guisar porque como hoy lo están recogiendo, hemos pensado eso, darle su bocadillo y que se lo lleven a comer donde ellos quieran.
0: Nos cuenta que aunque las veamos ayudando y sin parar, como cualquier ceutí, se sienten abandonadas y preocupadas por la situación que vive Ceuta.
2: Sí, no dormimos, estamos muy cansadas, estamos muy preocupadas por la situación que estamos viviendo ahora mismo en la ciudad, que mucha gente se cree que porque estamos ayudando porque nos gusta la situación que tenemos. No, la situación que tenemos nadie le gusta, pero por humanidad tú no puedes. Yo salgo a la puerta y veo un hombre mayor diciéndote, por favor, déjame que me duche. O una señora puede utilizar el servicio que hemos tenido. Hemos pasado por aquí más de 50 embarazadas. Entonces, con lo cual, la verdad, nosotros estamos viviendo como cualquier ciudadano la situación que estamos viviendo.
0: Empezaron a preparar y repartir comida el 1 de agosto, por su cuenta.

0: Pero en el camino han sido muchas las organizaciones y personas que han prestado su apoyo.
1: Nos ha ayudado un poco Cruz Roja. Nos ha ayudado también Nabila Benzeina, la consejera, también nos ha ayudado. El Banco de Alimentos también nos dio algo de alimento porque ellos también están desbordados. Y ha venido mucha ayuda de gente de afuera. Y la gente de la ciudad, e incluso los mismos empresarios de Marruecos, a través de algunos empresarios de aquí de Ceuta, nos han hecho compras de cosas que necesitábamos, que nos preguntábamos, nos decían, ¿qué es lo que necesita? Pues nosotros decíamos, mira, pues atún, cualquier cosa que creéis que podemos poner en el bocadillo, y nos han ayudado un montón con la higiene. También el alcalde de un pueblo de Tetuán, que tiene una fábrica de ropa interior, nos ha mandado un montón de bragas, camisetas, calzoncillos.
0: Algunos días han sido miles las personas que han pasado por la casa de Saba.
1: Empezamos con 250 personas, pero ya ayer vino muy poca gente, pero lo que es el sábado y el domingo, 2.000 personas teníamos en la puerta, era exagerado.
0: Su ayuda no se ha limitado únicamente a la alimentación, porque por su casa también han pasado muchos migrantes para utilizar el baño y poder ducharse. Una ayuda que continuará mientras dure esta situación. Y la crisis migratoria ha afectado a todos los ámbitos de la vida en Ceuta, también al medio ambiente. Desde asociaciones ecologistas han denunciado cuál será el impacto de la presencia de migrantes en playas y montes para la flora y la fauna de la ciudad.
2: El agua de las playas de Ceuta es apta para el baño. Así lo confirma el Sistema de Información Nacional de Aguas de Baño, que esta semana ha publicado un nuevo muestreo realizado el día 10, según el que absolutamente todas las aguas de Ceuta se encuentran en buen estado. Pero no solo el agua puede verse afectada por los asentamientos de migrantes en las playas. Desde la Asociación por la Defensa del Arbolado Urbano, la Biodiversidad y el Medio Ambiente han advertido del peligro de la contaminación en los arenales.
3: Porque es que lavan la ropa, lavan los zapatos, se lavan ellos con gel en las duchas y todo eso queda, todo ese residuo queda en la arena de la playa. Más luego si le metemos los residuos que están en la ribera y en el chorrillo con las redes que le hace de contención, todo lo que haya de ahí se queda ahí.
2: También denuncian la presencia de personas en los pantanos.
3: ¿Quién te dice a ti que no ha entrado un infiltrado de cualquier país o de cualquiera que quiera hacer daño y te envenene el agua? Yo no sé los filtros que tendrá el pantano, ni la capacidad que tendrá para filtrar el agua. No lo sé, solo tienen que saber la autoridad. Y tampoco sé si ya está desplegado el ejército o la Guardia Civil en estos puntos estratégicos.
2: Además del riesgo de incendios, la presencia de personas en el campo supone un peligro para diferentes especies.
3: En Ceuta hay una población de jabalí tremenda. Esa población sale a comer por la noche. Si empieza a hocicar por el campo, tal y cual, buscando comida y se encuentra a personas acampadas, haciendo ruido, haciendo fogata y tal y cual, no se pueden alimentar. ¿Qué pasa? Que se trasladan a la periferia, a los contenedores de basura, a buscar comida. Eso puede generar otro problema también. Por eso, porque no pueden buscar alimento, tienen que cambiar sus biorritmos, desde los que son diurnos tienen que cambiar a nocturno, aún así en plan nocturno tampoco están tranquilos.
2: Otras incluso están extinguiéndose.
3: La lapa que está protegida está desapareciendo del litoral ceutí. Se la están comiendo literalmente, porque es que no, si no tienen comida, algo tienen que comer.
2: Desde la Asociación Medioambiental piden el fin de los asentamientos en nuestros montes y playas.
4: Antes de entrar en la información deportiva, recordarles que seguimos pendientes de esa comparecencia del ministro del Interior, Fernando Grande de Marlaska, como pueden ver y seguir en directo con nosotros en esa pantalla que ven en la zona inferior de sus televisores. Estamos pendientes de esa comparecencia que estaba prevista para las 2 de la tarde y que todavía, como ven, pues no se ha producido. En cualquier caso, podrán verla en directo aquí en Radio Televisión Ceuta. Y ahora sí, nos vamos con el deporte, con la agrupación deportiva Ceuta, porque inicia este sábado en Andorra su segunda temporada consecutiva en la Liga Hypermotion. Pero más allá de lo deportivo, también la rueda de prensa previa del partido ha estado hoy marcada por también esa situación que se vive en la ciudad a raíz de la entrada masiva de miles de migrantes de forma irregular. Según José Juan Romero, desde fuera de Ceuta no se es consciente de la gravedad de la situación. Ha pedido ayuda a los responsables políticos y ha llegado a comentar que si de él dependiera, el Ceuta no jugaría este partido.
5: Me da un poco de, digamos, de vergüenza o pudor hablar de fútbol o hacer una rueda de prensa para un partido de fútbol con lo que estamos viviendo en la ciudad, ¿no? Y y creo que el fútbol, como altavoz que necesitamos hacer una reivindicación de lo que está ocurriendo aquí, ¿no? Es muy fuerte. Creo realmente que, y si fuera por mí, el Ceuta no jugaría en estos momentos, porque creo que debemos de dar todos un golpe en la mesa y decir lo que aquí está pasando, y que parece ser que más allá de nuestra frontera poca cuenta se le echa, y no es justo.
6: El Ceuta debuta este sábado en la Liga Hypermotion 26-27. Tras su gran papel la pasada temporada, la de su estreno en la categoría, el equipo caballa visita la Andorra en el primer asalto del nuevo curso. Aunque el partido ha pasado a un segundo plano debido a la grave situación que vive la ciudad tras la entrada masiva de miles de migrantes de forma irregular.
5: Creo que no nos damos cuenta o no se dan cuenta fuera de la verdadera dimensión de esto. Creo que no se cuenta con la solidaridad del resto. Si esto hubiera pasado en otra ciudad española, seguro que las movilizaciones y la que se hubiera liado hubiera sido mucho, con muchísima mayor la dimensión de todo. Y yo, como el equipo y como todo, estamos tremendamente jodidos, ¿no? Jodidos por todo. Creo que esto es más grave de lo que fuera se está transmitiendo y nadie hace nada, ¿no? Más allá de nuestra frontera nadie hace nada. Lo que más me preocupa es la desidia de los que tienen que mandar, y no hablo de dentro de nuestra ciudad. Entonces, bueno, desde aquí pido que nos ayuden.
6: El entrenador del Ceuta ha insistido en la gravedad de la situación que está viviendo Ceuta desde el pasado 30 de julio y ha pedido ayuda a las autoridades gubernamentales.
5: Ha habido fichajes que han retrocedido con estas últimas situaciones. Cuando se produjo todo esto estábamos concentrados en Montecastillo y los capitanes tuvimos que hablar porque había futbolistas que, bueno, algunos le tuvimos que dar permiso para que volviera para acompañar a su novia o a su familia.
4: Pues al igual que su entrenador, también se ha referido a la situación que está viviendo en la ciudad uno de los futbolistas fichados este verano por el Ceuta, el lateral derecho y exjugador de la Andorra, Àlex Pecharromán.
7: Por suerte a nosotros tampoco nos está afectando mucho. La verdad que al final para ir a entrenar y volver a casa y la vida que hacemos un poco en... Bueno, yo personalmente tampoco salgo mucho, ya te he dicho, intento ir a la playa, hacer poquitas cosas. Bueno, la verdad que los entrenamientos son exigentes y tenemos que descansar bien. Pero bueno, es un poco triste, pero es la realidad. Esperemos que se solucione cuanto antes todo y que todo pueda volverse a la normalidad.
6: El lateral derecho vasco, que jugó la pasada temporada en el Andorra, cedido por el Deportivo de La Coruña, asegura sentirse muy a gusto en la ciudad desde su llegada y muy ilusionado con la nueva temporada y el debut ante su ex-equipo.
7: La verdad que con mucha ilusión, con muchas ganas y bueno, sabiendo que va a ser un partido duro entre dos equipos que les gusta tener el balón, que les gusta ser protagonistas en el campo y la verdad que con mucha ilusión de ver a antiguos compañeros y nada, pues eso, con ganas de hacer un buen partido y de intentar traer los tres puntos. Y sobre la adaptación un poco a la ciudad, la verdad que la ciudad me gusta, es pequeñita. La playita, tengo también al lado de casa, todo está relativamente cerca y al final la verdad que me estoy sintiendo desde el primer día muy a gusto.
4: Y ahora les anunciamos que estábamos esperando esa comparecencia del ministro del Interior, Fernando Grande Marlaska. Con ella les vamos a dejar porque parece que va a empezar en apenas unos instantes y mis compañeros os lo muestran en pantalla y con ella os vamos a dejar, pero antes de ello vamos a ver el tiempo para las próximas horas muy rápidamente. Los cielos para este jueves van a permanecer nublados, temperaturas entre los 24 y los 28 grados y viento de levante. Ahora sí, parece que empieza. Adelante con la rueda de prensa, conectamos.
8: Evidentemente, el primer recuerdo tiene que ser para las personas trágicamente fallecidas en esta tragedia que vivimos el pasado día 30 de julio. Pero también quiero, en esta ocasión, que mis primeras palabras, como no podía ser de otro modo, sean...

para el conjunto de los ceutís, por su responsabilidad y por su compromiso cívico, que demuestra y califica en positivo a una sociedad cuya normalidad se ha visto gravemente afectada, que evidentemente todavía estamos en trámites de alcanzar una razonable normalidad que no existe al día de hoy, pero que ellos están manteniendo una actitud de responsabilidad, como decía al principio, encomiable. Y esa actitud de responsabilidad se ha visto manifestada incluso en estos momentos de dificultad ante otras conductas que han querido aprovechar esta tragedia, esta emergencia, como decía, profiriendo discursos de odio que han sido claramente arrinconados por el conjunto de la sociedad ceutí, acostumbrada a la convivencia, a la diversidad y a vivir en paz. Así que soy consciente, como no podía ser de otro modo, y lo es el Gobierno de España, del esfuerzo que estáis realizando el conjunto de ceutís. Y quiero que sepáis que el Gobierno de España, evidentemente, ha estado, está y estará desde el primer minuto con vosotros para revertir a la mayor brevedad esta situación, evidentemente, ajena a la necesaria normalidad en la convivencia que es requerida. ¿Y cómo lo estamos haciendo desde el Gobierno? Creo que lo expresé en alguna otra previa comparecencia. En primer lugar, como no puede ser de otro modo, asegurando la seguridad de nuestra frontera, asegurando la seguridad de la frontera española en Ceuta, que es la frontera exterior de Europa. Y también con algo tan importante como garantizar la seguridad del conjunto de los ciudadanos de Ceuta. Y sin duda alguna, asegurando también el cumplimiento riguroso de la ley de extranjería en los parámetros de legalidad y también, evidentemente, de derechos humanos. Me gustaría hacer una referencia a lo que estamos haciendo, desde luego, para prevenir que eventos de la gravedad de lo vivido el 30 de julio pasado no vuelvan a ocurrir. Desde luego, lo estamos haciendo dotándonos de mayores medios personales y también de medios materiales. En medios personales, más guardias civiles, más policías nacionales y también con un despliegue de las Fuerzas Armadas. Y también, sin duda alguna, con el trabajo serio, sólido y basado en la confianza que llevamos muchos años realizando con Marruecos. Así que quiero dejar un mensaje claro a quienes anhelan entrar en Ceuta o en Melilla de manera irregular. Ninguna persona que entre o pretenda entrar en Ceuta y Melilla de manera irregular, se lo digo a ellos para que no atiendan a las mafias que juegan con su vida. Desde luego, ninguno de ellos se va a quedar en Ceuta, ninguno de ellos va a ir a la península, ninguno de ellos va a ser regularizado. Ninguno de ellos, lo vuelvo a repetir, y lo único que hacen está jugándose a la vida, excepción hecha aquellos casos muy excepcionales y de máxima vulnerabilidad en términos de la ley nacional e internacional. Así que esto quería dejarlo claro. Como decía, hemos incrementado los medios personales. Actualmente en Ceuta tenemos desplegados 880 policías nacionales. Esto implica un incremento desde el 30 de julio de 270 policías nacionales. Quiero dejarlo muy claro. Y también tenemos desplegados un total de 714 guardias civiles, que implica un incremento casi también de 200 guardias civiles más. Y ya está acordado el despliegue adicional de una unidad de UPR, de una unidad policial de respuesta, de 45 nuevos policías nacionales que también se van a incorporar en materia y para garantizar la seguridad ciudadana. Igualmente importante, y quería dejar constancia, también vamos a incorporar 20
miembros de la Brigada Central de Extranjería y Fronteras con el fin

0: de coadyuvar con la Oficina de Asilo y Refugio para la tramitación de todos los expedientes de protección internacional que puedan presentarse y en ese sentido ser más efectivos, más rápidos, que ya lo estamos siendo, en los términos de tramitar esos expedientes y poder, en conclusión, una vez cumplidos los trámites legales, a su expulsión, a su retorno a Marruecos. Así que quiero concluir algo muy claro. Seguiremos implementando los medios personales que sean necesarios, como también nos lo ha hecho saber la delegación del Gobierno aquí en la ciudad autónoma de Ceuta, tal y como también nosotros lo estamos observando para ayudar a llegar a esa normalidad lo antes posible. Y también, como decía, para evitar que hechos como los del pasado 30 de julio se vuelvan a repetir. Y donde es muy importante, y vuelvo a referir, no solo nuestra actuación, que lo es y ponemos todos los medios necesarios, sino también la cooperación y coordinación con el Reino de Marruecos, que vuelvo a decir, es de una lealtad, de una importancia, de una cercanía, de una complicidad absolutamente fuera de toda duda. Así que concluyo diciendo a los ciudadanos, a las ciudadanas de Ceuta, que evidentemente este Gobierno ha estado, está y estará siempre con la ciudad de Ceuta. Antes de esta emergencia, lo sabéis bien, con planes especiales, con inversiones también relevantes, pero mucho más después del 30 de julio, para, vuelvo a decir, estar con todos vosotros para recuperar la normalidad lo antes posible. Muchas gracias.
1: Vamos a hacer un turno de preguntas ahora.
2: Jesús.
3: Señor ministro, quería preguntar. La ministra Margarita Robles acaba...
4: Buenos días, ministro. Jesús Navarro, de Televisión Española y el Canal 24 Horas. La ministra Margarita Robles acaba de comunicar al Senado, mediante una carta, que no puede comparecer el día 18, como había dicho en principio, porque no tiene tiempo material para hacerlo, porque está ocupada pues con estas cuestiones, entre otras cosas con la gestión de este asunto. ¿Qué valoración hace? Porque también concuerda con la decisión del Gobierno de que comparezcan ustedes en el Congreso a final de mes. Gracias.
0: Muchas gracias, Jesús, por la pregunta. La valoración que puedo hacer es esencialmente lo que hemos manifestado el conjunto de ministros, miembros del Gobierno en estos días pasados. Tenemos dos obligaciones principales en nuestro día a día. En primer lugar, nuestra labor como ejecutivo, estar trabajando, coordinando y gestionando todos los medios necesarios y precisos para hacer frente a estas emergencias y a otras emergencias que en esta época de verano, bien sabéis que, por ejemplo, en materia de protección civil nos ocupan, pero está especialmente por la gravedad, la excepcionalidad y porque exige evidentemente todo de cada uno de nosotros. Y en ese sentido también tenemos nuestro deber de prestar y de ser sometidos al control parlamentario. Y en ese sentido nosotros en ningún momento hemos omitido esa obligación y somos los primeros interesados y que ya pusimos y dijimos nuestra voluntad, nuestra intención de comparecer ante el Parlamento, ante el Congreso de los Diputados y se han fijado ya días al respecto. Y sin perjuicio de comparecer donde sea preciso y necesario para rendir cuentas de nuestra actuación, pero no podemos obviar el elemento sustancial también de la labor del Ejecutivo y sobre todo en momentos de emergencias y crisis que siguen siendo, que están activas todavía, que es evidentemente dedicar el 100% de nuestra energía a actuar sobre ellas para crear esa normalidad que todos deseamos lo antes posible.
5: Sí. ¿Qué dice el ministro? ¿Qué tal? Quisiera preguntarle lo primero. Con las medidas que se adoptan ahora mismo, ¿no se va a volver a repetir esta situación? Y segundo, que una frontera estuviera abierta como ocurrió los días 30 y 31 de julio durante casi 24 horas sin ningún tipo de cortapisa por parte de Marruecos y en el lado español sin ningún tipo de freno, ¿realmente Marruecos es un socio fiable en ese sentido? Porque no ocurrió solo en 2026, también ocurrió en 2021. Gracias.
0: Gracias Miguel Ángel por la pregunta, me lo habréis oído muchas veces referir. Llevo 8 años en el Ministerio del Interior y es uno de los ministerios que por razones obvias de materias que gestionamos tenemos una relación muy directa y muy estrecha

0: Con el gobierno de Marruecos. Y en ese sentido, desde el minuto uno, yo he sido testigo de cómo se ha cimentado una relación sustentada, evidentemente, en la confianza, en la lealtad, con todas las pruebas, con todas las emergencias a las que hemos tenido que hacer frente. Gracias a esa cooperación y colaboración, por ejemplo, con Marruecos, como con otros países, pero ya que me preguntas con Marruecos, hemos podido desincentivar la migración irregular. Hemos desmantelado en estos 8 años un importante número de redes criminales dedicadas al tráfico ilegal de migrantes, es decir, hacer que mucha gente perdiera la vida en ese trayecto ante un hipotético futuro que lo único que hace es poner en riesgo sus vidas. Hemos permitido, vuelvo a decir, una labor esencial y en otras materias de delincuencia organizada, etcétera, terrorismo. Con lo cual, lo que sucedió el día 30 de julio pasado, evidentemente, fue extraordinario, fue excepcional. Pero también la respuesta fue extraordinaria y excepcional, como también repetí, consecuencia de esa relación, de esa confianza y de esa lealtad. Muchos de los que entraron, un altísimo porcentaje, más de un 90% de ellos, al día siguiente, en menos de 24 horas, sabían que no había ninguna posibilidad de materializar cualquier intención de quedarse en Ceuta y menos aún pretender entrar en la Unión Europea, en lo que es el espacio Schengen. Eso también es consecuencia de esa fortaleza, de esa relación entre ambos países.
1: Buenas tardes, Maribel Tena, del periódico El Faro. ¿Qué ha cambiado en la ciudad para que una semana después de su primera visita ahora hable de que esa normalidad todavía no ha llegado? Algo que los ciudadanos desde el primer momento insistían en que no llega y creen que no va a llegar en mucho tiempo.
0: Bueno, yo nunca he dicho, creo que he dicho que la normalidad. Dije que una relativa normalidad había llegado en 24 horas, que era muy importante esa modificación, ese cambio sustancial entre lo que se vivió y vivisteis los ceutís el día 30 de julio a lo que ya se estaba observando el 31 de julio con un abandono de la ciudad de un número importantísimo de aquellos que lo habían hecho de forma irregular el día anterior y sabiendo que es que no tenían ninguna oportunidad de permanecer en España, en Ceuta, de una forma irregular. Después de todo eso, y ante unos hechos, acontecimientos de la entidad a los que estamos analizando, llegar a la normalidad del 29 de julio, evidentemente, lleva un tiempo. Y en eso estamos trabajando y poniendo todos los medios en conjunto con el Gobierno de la Ciudad Autónoma. Y esa es nuestra voluntad desde el primer momento. En materia de seguridad, he hecho referencia a las cuestiones relativas a incremento de los medios personales, no solo fijando en esto, sino para seguir trabajando y evitar hechos parecidos a los del 30 de julio. Pero sabéis también que se está trabajando en el ámbito económico y social, con medidas también, evidentemente, para paliar los daños sufridos por el entramado económico-financiero de la ciudad autónoma, consecuencia de esta emergencia, evidentemente, humanitaria. Y en todos esos ámbitos, desde el minuto uno, y seguiremos trabajando, evidentemente, con vosotros, con vosotras, con el fin de recuperar esa normalidad lo antes posible.
2: Buenas tardes, Gloria Núñez, Radio Televisión Ceuta. A mí me gustaría saber qué va a hacer el gobierno con los adultos para que regresen a su país, porque se ha hablado mucho de los menores, pero todavía hay miles de personas mayores de edad que siguen en Ceuta. ¿Cuál es el plan que se tiene para que estas personas regresen? ¿Qué plazos se estiman? Y si tiene datos sobre las personas que ya han regresado y cuántas son las que quedan. Gracias.
0: Bueno, ya hemos dicho y hemos comentado que las personas que quedan, tenemos un número aproximado en Ceuta, es de 5.000 personas. Sabéis, en ese sentido, en ese contexto también, que nuestra prioridad ha sido hasta la fecha, como no podía ser de otro modo, el registro e identificación de los menores. Sabéis que llevamos identificados, y ya podemos decir que es un número que estamos aproximándonos al máximo de lo que podemos entender los menores, todavía hay menores que serán susceptibles de identificación, localización e identificación, y evidentemente puesta a disposición de las autoridades competentes, como es la ciudad autónoma en materia de

su tutela asciende a 1898. Esa ha sido nuestra prioridad y lo sigue siendo hasta que se concluya. Pero ha sido compatible también con la identificación, con la realización del triaje de los mayores de edad, que ya vamos a iniciar a un nivel superior. Sabéis que estamos trabajando en el CATE, en las obras del CATE, en el Tarajal que hemos iniciado, todas las obras.

0: con personas de la Oficina de Asilo y Refugio que están ya trabajando sobre el terreno. Ya se han elevado, ya se han resuelto más de 500 expedientes, lo cual es muy importante. La inmensa mayoría de ellos desestimatorios de la protección internacional. Y también se ha incrementado, como decía en la previa intervención mía, también la unidad de extranjería que ayuda en la tramitación, en la formalización de cualquier petición de protección internacional, con 20 nuevos agentes de la Brigada Central de Extranjería y Fronteras. Vamos a agilizar, vuelvo a decir, todos esos procedimientos. Y saben, lo saben todos ellos, que desde luego el que no tiene derecho a residir aquí, y es la inmensa mayoría, van a regresar a Marruecos a la mayor inmediatez. Y os doy el ejemplo también de aquellos que han cometido algún delito. Sabéis cómo inmediatamente y por disposición expresa de este ministerio se ha pedido al Poder Judicial la autorización para la sustitución de las penas y también para proceder inmediatamente a su expulsión. Y seguiremos trabajando, y lo tienen que tener muy claro. El que esté en situación de irregularidad va a ser devuelto a la mayor brevedad. Y aquel que excepcionalmente cometa un delito, mucho más rápido. Es decir, de una forma absolutamente inmediata. Gracias, Malena, por la pregunta. Me gustaría hacer una referencia y hablando quizás de mi vida anterior, trabajando dentro del Poder Judicial en un ámbito de cooperación internacional donde era la sala de lo penal donde yo trabajaba, prestaba mis servicios, era la encargada de la tramitación de todas las extradiciones. Y la cooperación y la coordinación en materia de extradiciones con el Reino de Marruecos, así como en cooperación judicial, siempre ha sido, es y será extraordinaria y excepcional. Y eso me consta de primera persona y también me consta actualmente como ministro. En segundo lugar, los que se encuentren en situación ilegal, aquellos que estén, si están escondidos, serán localizados, serán identificados y evidentemente se tramitará el expediente administrativo donde se concretará su situación de irregularidad, de estancia irregular y en ese sentido proceder a su expulsión.
1: O sea, es decir, el plan de Marruecos, o sea, no digo que no sea buena ahora la final de la extradición, digo que como castigo, entre comillas, se plantea incluso suspender esos acuerdos, no sé si tiene algo que decir.
0: Yo he dicho y además estoy muy convencido de ello, Malena, que las relaciones en todo el ámbito, en todos los ámbitos entre el Reino de Marruecos y el Reino de España son absolutamente estrechas y basadas en la lealtad. No puedo atisbar ninguna cuestión relativa a lo que me estás manifestando.
2: La TG1. ¿Existe riesgo de terrorismo y radicalización after the arrival of all these migrants?
0: No, evidentemente no existe. Después de lo que ha sido la crisis migratoria del 30 de julio, no existe ningún riesgo de amenaza terrorista. Pero diré una cuestión, estamos realmente vigilantes. Y si lo puedo decir es porque estamos vigilantes, porque estamos monitorizando todas las personas que han entrado, porque tenemos una comunicación directa permanente, no únicamente consecuencia de esta crisis del 30 de julio, sino es sin necesidad de crisis sobre cualquier circunstancia, sobre cualquier persona investigada en Marruecos, en cualquier otro país, en España, en la Unión Europea, por su posible implicación en actividades terroristas. Y ahí quiero dejar también claro una cuestión. La cooperación, coordinación con Marruecos en esta

0: materia, en materia de terrorismo, es absolutamente relevante. Y no solo relevante, impecable. Y eso es lo que me permite decir que no hay ningún riesgo de terrorismo consecuencia de los hechos que vivimos, desgraciadamente, el pasado 30 de julio.
1: Gracias, chicos.
0: Muchas gracias. Gracias. Gracias.

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ya son las 8. 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
1: Actualmente en Ceuta tenemos desplegados 880 policías nacionales. Esto implica un incremento desde el 30 de julio de 270 policías nacionales. Quiero dejarlo muy claro. Y también tenemos desplegados un total de 714 guardias civiles, que implica un incremento casi también de 200 guardias civiles más.
2: Marlaska, en su segunda visita a Ceuta este mes, además, ha anunciado la incorporación de una unidad de prevención y reacción de la Policía Nacional, compuesta por 45 agentes que llegarán próximamente. También ha firmado el refuerzo con 20 miembros a la unidad de la Brigada de Extranjería y Fronteras para agilizar los expedientes con un plan de urgencia para trabajar junto a la Oficina de Asilo y Refugio. ¿Qué tal? Muy buenas noches. Bienvenidos a esta segunda edición de Noticias Ceuta. Comenzamos. El presidente de la ciudad, Juan Vivas, tras mantener este jueves un encuentro con el titular de la cartera de Interior, ha incidido en que Ceuta sigue viviendo una situación de máximo riesgo desde la perspectiva de seguridad ciudadana. Ha sido claro respecto al mensaje que se debe de dar, que desde Ceuta no habrá regularización ni papeles. Además, ha solicitado la presencia de Frontex y suspender la posibilidad de otorgamiento el asilo desde Ceuta.
3: Desestimando las solicitudes de asilo desde el inicio del procedimiento, desde que se presenta la instancia de solicitud de asilo. Y eso creo que también se puede conseguir estableciendo la excepción como frontera terrestre de Europa en África respecto a que Ceuta no es lugar donde se tramite ninguna solicitud de asilo. Suspender, por tanto, la opción del otorgamiento de asilo en nuestra ciudad.
2: El príncipe continúa al límite dos semanas después de lo ocurrido en el Tarajal. Cientos y cientos de inmigrantes deambulan aún por sus calles ante el desbordamiento de quienes se han ofrecido a colaborar. El presidente de la barriada, Ahmed Erdad, ha adelantado que las menores que habitan los asentamientos improvisados podrían ser reubicadas próximamente.
4: Está peor porque tenemos más niñas, tenemos más mujeres,

0: con niños y aún no se ha dado una solución. Lo que esperamos que en estos días a ver si se pueden por lo menos reubicar a las niñas que ya están filiadas por la policía.
1: La agrupación deportiva Ceuta inicia este sábado en Andorra su segunda temporada consecutiva en la Liga Hypermotion. Pero más allá de lo deportivo, la rueda de prensa previa al partido ha estado marcada por la situación que se vive en la ciudad. Según José Juan Romero, desde fuera de Ceuta no se es consciente de la gravedad de la situación y ha llegado a comentar que si de él dependiera, el Ceuta no jugaría este partido. Una treintena de personas se han concentrado este jueves frente a delegación de gobierno ante la llegada del ministro de Interior. Visiblemente afectadas, las personas pedían al ministro soluciones ante una situación insostenible en la ciudad. Al grito de Ceuta no se vende, han increpado al titular de la cartera de Interior ante un cordón policial de seguridad hasta su entrada en la sede de la Plaza de los Reyes. Marlaska, durante su visita de este jueves a la ciudad, ha anunciado un refuerzo desde Interior de la Policía Nacional y la Guardia Civil, además del aumento de recursos en extranjería para acelerar el retorno de todos los migrantes que permanecen en Ceuta de forma irregular. Ha sido tajante, ninguno se quedará aquí.
2: El ministro del Interior ha vuelto a visitar la ciudad anunciando un refuerzo de los cuerpos y fuerzas de seguridad del Estado, así como del personal de extranjería.
3: 880 policías nacionales. Esto implica un incremento desde el 30 de julio de 270 policías. Y también tenemos desplegados un total de 714 guardias civiles, que implica un incremento casi también de 200 guardias civiles más. Y ya está acordado el despliegue adicional de una unidad de UPR, de una unidad policial de respuesta, de 45 nuevos policías nacionales que también se van a incorporar en materia y para garantizar la seguridad ciudadana. Igualmente importante, y quería dejar constancia, también vamos a incorporar 20 miembros de la Brigada Central de Extranjería y Fronteras.
2: Un refuerzo que tiene como objetivo acelerar las devoluciones y mantener la seguridad para recobrar una normalidad que hoy sí ha reconocido que no existe en Ceuta.
3: Que evidentemente todavía estamos en trámites de alcanzar una razonable normalidad que no existe al día de hoy.
2: Una postura muy diferente a la del pasado 1 de agosto cuando afirmaba esto.
3: Que la normalidad se está alcanzando.
2: También ha cifrado en 5.000 los adultos que permanecen en Ceuta, 2.500 más que los números que se daban a principios de mes desde delegación del Gobierno. Sobre los protocolos que se llevarán a cabo para que los marroquíes vuelvan a su país, Marlaska se ha referido a la puesta en marcha del Centro de Atención Temporal de Extranjeros y a un plan de urgencia para acelerar el retorno de las personas que permanecen en la ciudad.
3: La inmensa mayoría van a regresar a Marruecos a la mayor inmediatez. Y os doy el ejemplo también de aquellos que han cometido algún delito. Aquellos que estén, si están escondidos, serán localizados, serán identificados.
2: Son ya, según el ministro Marlaska, 500 los expedientes que se han resuelto. Y a quienes quieren venir a Ceuta, además, ha lanzado el mismo mensaje que lanzó Álvarez durante su visita.
3: Ninguno de ellos se va a quedar en Ceuta, ninguno de ellos va a ir a la península, ninguno de ellos va a ser regularizado.
2: También ha reafirmado la colaboración de Marruecos, a quien ve como un socio leal y cómplice.
3: Es de una lealtad, de una importancia, de una cercanía, de una complicidad absolutamente fuera de toda duda.
2: Una colaboración a la que además se ha referido para tranquilizar sobre posibles amenazas terroristas, las cuales ha negado y sobre las que ha afirmado el gobierno permanece vigilante.
1: Tras su paso por la sede de delegación de gobierno, Fernando Grande Marlaska se ha reunido con el presidente Juan Vivas y varios de sus consejeros en un encuentro que ha dado comienzo poco después de las 6 de la tarde. Marlaska ha acudido a la cita en medio de un dispositivo policial, ante la presencia también de quienes le esperaban a las puertas del Palacio Autonómico. El encuentro ha durado algo menos de una hora. En la reunión con Marlaska, el presidente de la ciudad, le ha trasladado el carácter urgente con el que se deben de gestionar los retornos a Marruecos.

0: Además, ha solicitado la presencia de Frontex en el Tarajal y la suspensión del otorgamiento de asilo en Ceuta.
1: En la reunión mantenida este jueves, el presidente de la ciudad ha trasladado al ministro del Interior la necesidad de que el retorno a Marruecos de los migrantes sea cuanto antes por dos motivos principales. El primero, que los ceutíes vuelvan a la normalidad.
2: Los ceutíes tienen derecho a volver a la tranquilidad. Los ceutíes tienen derecho a volver a la normalidad. Los ceutíes tienen derecho a recuperar la Ceuta que teníamos hace 15 días.
1: En segundo lugar, el riesgo de empeoramiento diario de la situación.
2: Cada día que pasa es peor, porque cada día que pasa aumenta el riesgo de que ocurra algo que nadie quiere que ocurra y que sea irreversible y que todos tengamos que lamentar profundamente.
1: La respuesta en la reunión de hoy ha sido...
2: Me ha dicho que no hay plazo, que lo que hay es la voluntad de que sea cuanto antes, pero no me ha dado un plazo concreto. Yo sí le he dicho, le hemos dicho, que Ceuta no puede esperar mucho, que Ceuta este estrés no lo puede aguantar durante muchísimo tiempo.
1: Además, el presidente de la ciudad ha solicitado la suspensión del otorgamiento de asilo en Ceuta.
2: Estableciendo la excepción como frontera terrestre de Europa en África, respecto a que Ceuta no es lugar donde se tramite ninguna solicitud de asilo. Suspender, por tanto, la opción del otorgamiento de asilo en nuestra ciudad.
1: La presencia de Frontex en el Tarajal ha sido otra de las solicitudes que el presidente ha realizado al ministro del Interior este jueves.
0: En cuanto al número de inmigrantes que permanecen aún en la ciudad, esta mañana el ministro de Interior los cifraba en unos 5.000. Sin embargo, en base a los datos de atención aportados por diferentes organizaciones, desde la ciudad apuntan a que serían aproximadamente unos 9.000.
2: En el trampolín se están dando 4.500 comidas al día, que las asociaciones de carácter social están dando del orden de 3.000 comidas al día y que el centro de los centros de acogida de menores, desde la avalancha hasta aquí, han aumentado el número de acogidos en 500. Si sumamos 4.500, 3.000 y 500, pues a nosotros nos salen 8.000. Y si a eso le unimos el que pueda haber otras personas que no acudan a estos recursos asistenciales a los que me acabo de referir, como calculemos que sean 1.000, pues aquí estamos hablando por lo menos de 9.000 personas.
0: Hoy se cumplen dos semanas de la entrada masiva de más de 80.000 personas a Ceuta y la imagen de la frontera parece que empieza a cambiar. En el Tarajal reina una calma aparente, pero la crisis está lejos de haber terminado. Alrededor de las naves del SAMU, cientos de menores continúan acampados a la espera de entrar en el sistema de protección.
3: Esta es la imagen que presenta actualmente la frontera del Tarajal. Aparece prácticamente vacía, mientras al otro lado, Marruecos asegura estar reforzando sus medidas de seguridad. En las últimas 48 horas, más de 600 inmigrantes han abandonado voluntariamente Ceuta y han retornado al país vecino, según fuentes policiales, pero la crisis está lejos de haber terminado. En las naves del Tarajal continúan los asentamientos improvisados de menores en torno a las instalaciones del SAMU. Alrededor de 1.500 niños ya han entrado en el sistema de protección. Sin embargo, las filiaciones se han paralizado. Ni hoy, ni mañana, ni posiblemente la próxima semana se llevará a cabo la filiación de ningún menor, a pesar de que todavía quedan unos 4.000 niños pendientes de ser identificados, localizados y derivados a recursos seguros, según estimaciones de Save the Children. Así, dos semanas después de la entrada masiva, la frontera recupera aparentemente la calma, pero Ceuta continúa haciendo frente a las consecuencias de una crisis que aún mantiene a miles de personas pendientes de retorno, protección o acogida.
0: Y el Defensor del Pueblo ha iniciado acciones de oficio para conocer las medidas que se han adoptado, así como las que están aún pendientes por parte de las distintas administraciones para dar respuesta coordinada a la crisis humanitaria de Ceuta tras el cruce masivo de migrantes de manera irregular. La institución del Defensor del Pueblo, dirigida por Ángel Gabilondo, ha dado inicio a una actuación de oficio dirigida a la Secretaría de Estado de Migraciones, a la Ciudad Autónoma, a la Fiscalía General del Estado y a la Delegación del Gobierno de Ceuta. Insta información a la Secretaría de Estado para conocer la situación humana.

sanitaria de las personas que permanecen en Ceuta fuera del centro de estancia temporal de inmigrantes, debido a las informaciones relativas a la precariedad en la que se encuentran. En cuanto a los menores, insta a la ciudad autónoma a conocer el número de ellos pendiente de identificar. De manera concreta, desea conocer el estado en el que se encuentran las niñas que todavía no han sido acogidas en el sistema de protección de

0: Y más asuntos, el antiguo hospital militar de O'Donnell queda finalmente fuera de los planes para atender la emergencia migratoria que atraviesa Ceuta.
1: La ciudad ha confirmado que estas instalaciones no se utilizarán para internar a inmigrantes después de varios días de especulaciones y del rechazo expresado por los vecinos de O'Donnell y partidos políticos. Una decisión que trae consigo la cancelación de la concentración que los residentes en la barriada habían convocado para este viernes, y es que el malestar y el rechazo de los vecinos no se hizo esperar ante un planteamiento que podía alterar la convivencia en la zona. La opción del hospital militar había cobrado fuerza ante la necesidad de habilitar nuevos espacios para intentar recuperar la normalidad en la ciudad. Ahora las administraciones tendrán que seguir buscando alternativas para concentrar a las miles de personas que todavía quedan en Ceuta mientras se resuelven los expedientes de expulsión.
0: Y a raíz de la situación que vive la ciudad, son varias las asociaciones y organizaciones que ofrecen su colaboración. Entre ellas, Save the Children, que ha estado en Ceuta estos días para conocer de primera mano lo que se está viviendo en la ciudad y ponerse a disposición para las labores que sean necesarias.
2: La organización Save the Children ha visitado Ceuta estos días con el objetivo de analizar las necesidades de los menores en la ciudad.
3: Queríamos ver exactamente dónde están los niños, en qué situación se encuentran y de qué manera podemos ser útiles, ya que nos hemos puesto a disposición de la ciudad para apoyar en su protección.
2: Tras visitar varios puntos como El Príncipe, Los Rosales o la Playa del Trampolín, la responsable de migraciones en la ONG ha calificado la situación de desbordamiento.
3: Es una situación que está desbordando la mayoría de las instituciones públicas y estamos viendo cómo la respuesta a todas las personas menores de edad que están en situación de calle se está proporcionando por parte de organizaciones sociales y organizaciones vecinales, y claro, creemos que es el momento en que la administración pública pueda realmente desplegar todos los dispositivos, los medios y los recursos para habilitar recursos de acogida y asegurar de que ya no haya ningún otro niño o niña en situación de calle.
2: La próxima semana un equipo de mediación en calle de la ONG se trasladará a Ceuta para apoyar a otras organizaciones en la protección de menores.
3: Y lo que pretendemos hacer es identificar a todas esas personas menores de edad que en este momento están fuera del sistema de protección, están en calle, están en espacios vecinales, y apoyar a también las organizaciones que están haciendo una labor increíble para facilitar su acceso a la protección y, como digo, identificar sobre todo todas esas personas que son menores de edad y que en este momento no están en la lupa de las instituciones.
2: Desde la entrada masiva, dos colegios se han habilitado de manera extraordinaria por parte de la ciudad y el Ministerio de Educación para la acogida de los más de 1.400 menores.
0: Y hoy hemos hablado con Saba Ahmed, empresaria local y vecina de Los Rosales, que a pesar de vivir como cualquier ceutí con preocupación esta situación, la que aconteció los pasados días 30 y 31 de julio, reparte comida cada día para los migrantes que continúan en Ceuta.
2: Empieza la mañana y la cocina improvisada de Saba en la terraza de su propia casa Los Rosales se pone en funcionamiento. Antes de las 12 ya está todo preparado para ofrecer una comida a las personas que accedieron a Ceuta en la entrada masiva y que aún no han retornado a Marruecos. Tras ver cómo recogían a muchos de ellos durante esta noche, cambia el reparto de comida.
4: Huevo duro, como ves aquí. Y aquí hemos hecho carne picada de pollo, para hacer bocadillo. Y aparte aquí hemos preparado bolsa, que mira lo que lleva. Lleva una latita de atún, un bollo, le vamos a poner un huevo y vamos a poner un trozo de pan. Y luego también hasta donde nos llegue la tortilla. Guisar no vamos a guisar porque como hoy lo están recogiendo, hemos pensado eso, darle su bocadillo y que se lo lleven a comer donde ellos quieran.
2: Nos cuenta que aunque las veamos ayudando y sin parar, como cualquier ceutí, se sienten abandonadas y preocupadas por la situación que vive Ceuta.
4: Sí, no dormimos, estamos muy cansadas, estamos muy preocupadas por la situación que estamos viviendo ahora mismo en la ciudad, que mucha gente se cree que porque estamos ayudando porque nos gusta la situación que tenemos. No, la situación que tenemos nadie le gusta, pero por humanidad tú no puedes. Yo salgo a la puerta y veo un hombre mayor diciéndote, por favor, déjame que me duche, o una señora puede utilizar el servicio, que hemos tenido, hemos pasado por aquí más de 50 embarazadas. Entonces, con lo cual, la verdad, nosotros estamos viviendo como cualquier ciudadano.

0: ciudadanos la situación que estamos viviendo.
1: Empezaron a preparar y repartir comida el 1 de agosto, por su cuenta, pero en el camino han sido muchas las organizaciones y personas que han prestado su apoyo.
0: Nos ha ayudado un poco Cruz Roja, nos ha ayudado también Nabila Benzeina, la consejera, también nos ha ayudado. El Banco de Alimentos también nos dio algo de alimento porque ellos también están desbordados. Y ha venido mucha ayuda de gente de afuera y la gente de la ciudad, y incluso los mismos empresarios de Marruecos, a través de algunos empresarios de aquí de Ceuta, nos han hecho compras de cosas que necesitábamos, que nos preguntábamos, nos decían, ¿qué es lo que necesita? Pues nosotros decíamos, mira, pues atún, cualquier cosa que creéis que podemos poner en el bocadillo, y nos han ayudado un montón con la higiene. También el alcalde de un pueblo de Tetuán, que tiene una fábrica de ropa interior, nos ha mandado un montón de bragas, camisetas, calzoncillos.
1: Algunos días han sido miles las personas que han pasado por la casa de Saba.
0: Empezamos con 250 personas, pero ya ayer no, ayer vino muy poca gente, pero lo que es el sábado y el domingo, 2.000 personas teníamos en la puerta, era exagerado.
1: Su ayuda no se ha limitado únicamente a la alimentación, porque por su casa también han pasado muchos migrantes para utilizar el baño y poder ducharse. Una ayuda que continuará mientras dure esta situación.
2: El príncipe continúa al límite. Dos semanas después de lo ocurrido en el Tarajal, cientos y cientos de migrantes deambulan aún por sus calles ante el desbordamiento de quienes se han ofrecido a colaborar. El presidente de la barriada ha adelantado que las menores que habitan en esos asentamientos improvisados podrían ser reubicadas próximamente.
3: Apenas ha transcurrido una semana desde este momento.
4: Me da mucho sentimiento, no sé lo que decir.
3: Fue el pasado 4 de agosto cuando el presidente de la Asociación de Vecinos de Príncipe Alfonso se derrumbó ante los medios mientras pedía auxilio a las autoridades. Ahmed Enfedal contó entonces que la situación que vivía la barriada era de caos total. 8 días después, la cosa...
4: Está peor porque tenemos más niñas, tenemos más mujeres con niños y aún no se ha dado una solución. Lo que esperamos es que en estos días a ver si se pueden por lo menos reubicar a las niñas que ya están filiadas por la policía.
3: La estampa impresiona. Decenas y decenas de menores habitan campamentos improvisados a la espera de ser filiados o directamente acogidos en dependencias municipales. La inmensa mayoría de las aquí presentes son niñas. Niñas que, dada su condición, se encuentran en situación de vulnerabilidad.
4: Hay niñas de 13, hay niñas de 14, pero la mayoría son entre 16 y 17, un 50% tal, y las demás están un poquito divididas, entre 13, 14, 15, pero 16 y 17 son la mayoría.
3: La buena noticia, si es que se puede hablar de buenas noticias, es que hay visos de que las menores podrían ser reubicadas próximamente.
4: Bueno, a mí me han dicho que sí, que están moviéndose, me han dicho, que no lo he visto. Hasta que no se vea no se puede demostrar. Que aún no han dado solución para un alojamiento alternativo, pero por ahora las chiquillas están filiadas, la mayoría de ellas. De parte de la ciudad, pues la verdad es que, por ejemplo, el área de menores nos da la cena. Nos mandó también colchonetas y algo de ropa de abrigo. Y el Cruz Roja también nos trae algo de fruta, algo de leche, cositas así.
2: La crisis migratoria ha afectado a todos los ámbitos de la vida en Ceuta, también al medio ambiente. Desde asociaciones ecologistas han denunciado cuál será el impacto de la presencia de migrantes en playas y montes para la flora y la fauna de la ciudad.
5: El agua de las playas de Ceuta es apta para el baño. Así lo confirma el Sistema de Información Nacional de Aguas de Baño, que esta semana ha publicado un nuevo muestreo realizado el día 10, según el que absolutamente todas las aguas de Ceuta se encuentran en buen estado. Pero no solo el agua puede verse afectada por los asentamientos de migrantes en las playas. Desde la Asociación por la Defensa del Arbolado Urbano, la Biodiversidad y el Medio Ambiente han advertido del peligro de la contaminación en los arenales.
6: Porque es que lavan la ropa, lavan los zapatos, se lavan ellos con gel en la ducha y todo eso queda, todo ese residuo queda en la arena de la playa. Más luego si le metemos los residuos que están en la ribera y en el chorrillo con las redes que le hace de contención, todo lo que haya de ahí se queda ahí.
5: También denuncian la presencia de personas en los pantanos.
6: ¿Quién te dice a ti que no ha entrado un infiltrado de cualquier país o de cualquiera que quiera hacer daño y te envenene el agua? Yo no sé los filtros que tendrá el pantano, ni la capacidad que tendrá para filtrar el agua. No lo sé, solo tienen que saber las autoridades. Tampoco sé si ya está desplegado el ejército o la Guardia Civil en estos puntos estratégicos.

0: México.
1: Además del riesgo de incendios, la presencia de personas en el campo supone un peligro para diferentes especies.
2: En Ceuta hay una población de jabalí tremenda. Esa población sale a comer por la noche. Si empieza a hocicar por el campo, tal y cual, buscando comida, y se encuentra a personas acampadas, haciendo ruido, haciendo fogata y tal y cual, no se pueden alimentar. ¿Qué pasa? Que se trasladan a la periferia, a los contenedores de basura, a buscar comida. Eso puede generar otro problema también. Por eso, porque no pueden buscar alimento, tienen que cambiar sus biorritmos, desde los que son diurnos tienen que cambiar a nocturno, aún así en plan nocturno tampoco están tranquilos.
1: Otras incluso están extinguiéndose.
2: La lapa que está protegida está desapareciendo del litoral ceutí. Se la están comiendo literalmente, porque es que no, si no tienen comida, algo tienen que comer.
1: Desde la Asociación Medioambiental piden el fin de los asentamientos en nuestros montes y playas.
3: La agrupación deportiva Ceuta inicia este sábado su segunda temporada consecutiva en la Liga Hypermotion. Pero más allá de lo deportivo, la rueda de prensa previa al partido ha estado marcada por la situación que se vive en la ciudad. Los de José Juan Romero, desde fuera de Ceuta, dice que no se es consciente de la gravedad de la situación y ha pedido ayuda a los responsables políticos. Y además ha llegado a comentar que si de él dependiera, el Ceuta no jugaría este partido.
4: Me da un poco de, digamos, de vergüenza o pudor hablar de fútbol o hacer una rueda de prensa para un partido de fútbol con lo que estamos viviendo en la ciudad, ¿no? Y creo que el fútbol, como altavoz que necesitamos hacer una reivindicación de lo que está ocurriendo aquí, ¿no? Es muy fuerte. Creo realmente que... Y si fuera por mí, el Ceuta no jugaría en estos momentos, porque creo que debemos de dar todos un golpe en la mesa y decir lo que aquí está pasando y que parece ser que más allá de nuestra frontera poca cuenta se le echa y no es justo.
5: El Ceuta debuta este sábado en la Liga Hypermotion 26-27. Tras su gran papel la pasada temporada, la de su estreno en la categoría, el equipo caballa visita la Andorra en el primer asalto del nuevo curso. Aunque el partido ha pasado a un segundo plano debido a la grave situación que vive la ciudad tras la entrada masiva de miles de migrantes de forma irregular.
4: Creo que no nos damos cuenta o no se dan cuenta fuera de la verdadera dimensión de esto. Creo que no se cuenta con la solidaridad del resto. Si esto hubiera pasado en otra ciudad española, seguro que las movilizaciones y la que se hubiera liado hubiera sido mucho, con muchísima mayor la dimensión de todo. Y yo, como el equipo y como todo, estamos tremendamente jodidos, ¿no? Jodidos por todo. Creo que esto es más grave de lo que fuera se está transmitiendo y nadie hace nada, ¿no? Más allá de nuestra frontera nadie hace nada. Lo que más me preocupa es la desidia de los que tienen que mandar, y no hablo de dentro de nuestra ciudad. Entonces, bueno, desde aquí pido que nos ayuden.
5: El entrenador del Ceuta ha insistido en la gravedad de la situación que está viviendo Ceuta desde el pasado 30 de julio y ha pedido ayuda a las autoridades gubernamentales.
4: Ha habido fichajes que han retrocedido con estas últimas situaciones. Cuando se produjo todo esto estábamos concentrados en Monte Castillo y los capitanes tuvimos que hablar porque había futbolistas que... Bueno, algunos le tuvimos que dar permiso para que volviera para acompañar a su novia o a su familia.
3: El entrenador del Ceuta ha asegurado que a pesar de que la plantilla aún no está completa, el Ceuta llega al estreno liguero en Andorra en buenas condiciones para competir tras las buenas sensaciones de la pretemporada. El técnico gerenense ha bromeado al referirse a las opciones del Ceuta en la nueva temporada, la segunda consecutiva en la Liga Hypermotion.
4: La primera es más difícil. La segunda... A ver, mi experiencia subiendo categoría, y aquí lo dejo, es primer año muy buena temporada, segunda he jugado playoff, he subido.
5: José Juan Romero ha hecho un balance positivo de la pretemporada y las buenas sensaciones que ha dejado el equipo más allá de las victorias ante Cádiz, Granada y Málaga, con lo que

0: se muestra optimista de cara al partido de este sábado en Andorra.
1: Creo que en todos los partidos hemos dado muy buenas prestaciones, han captado muy rápido la idea, quizás la llegada de jugadores que en algún momento ya han trabajado conmigo también, eso facilita un poco el trabajo. Y es verdad que la sensación es por encima de lo que yo esperaba, ¿no? Porque, bueno, evidentemente que nos faltan cosas o muchas cosas, pero bueno, con lo que tenemos ahora mismo vamos a ir seguro a competir y muy bien a Andorra, estoy absolutamente convencido.
2: Al igual que su entrenador, también se ha referido a la situación que se está viviendo en la ciudad uno de los futbolistas fichados este verano por el Ceuta, el lateral derecho y jugador de la Andorra, Àlex Pecharromán.
3: Por suerte a nosotros tampoco nos está afectando mucho. La verdad que al final para ir a entrenar y volver a casa y la vida que hacemos un poco en... Bueno, yo personalmente tampoco salgo mucho, ya te he dicho, intento ir a la playa... hacer poquitas cosas, bueno, la verdad que los entrenamientos son exigentes y tenemos que descansar bien, pero bueno, es un poco triste, pero es la realidad, esperemos que se solucione cuanto antes todo y que todo pueda volverse a la normalidad.
0: El lateral derecho vasco, que jugó la pasada temporada en el Andorra, cedido por el Deportivo de La Coruña, asegura sentirse muy a gusto en la ciudad desde su llegada y muy ilusionado con la nueva temporada y el debut ante su ex-equipo.
3: La verdad que con mucha ilusión, con muchas ganas y bueno, sabiendo que va a ser un partido duro entre dos equipos que les gusta tener el balón, que les gusta ser protagonistas en el campo y la verdad que con mucha ilusión de ver a antiguos compañeros y nada, pues eso, con ganas de hacer un buen partido y de intentar traer los tres puntos. Y sobre la adaptación un poco a la ciudad, la verdad que la ciudad me gusta, es pequeñita, la playita, tengo también al lado de casa, todo está relativamente cerca y al final la verdad que me estoy sintiendo desde el primer día muy a gusto.
2: La Liga ha mostrado públicamente este jueves su respaldo a la agrupación deportiva Ceuta, a sus aficionados y al conjunto de la ciudadanía ceutí ante la situación que vive la ciudad. El organismo de fútbol profesional español ha utilizado sus canales oficiales para enviar un mensaje de apoyo al club Caballa, coincidiendo con el inicio de una nueva temporada en la Liga Hipermoción, deseando que la situación vuelva a la normalidad lo antes posible. Y antes de iniciar la temporada, el propietario de la Andorra, el exfutbolista del Barcelona y de la selección española, Gerard Piqué, quien se ha mostrado muy ambicioso. Aunque considera prematuro hablar del playoff, Piqué ha destacado el buen trabajo realizado en el mercado y las buenas sensaciones de la pretemporada. Piqué ha asegurado que el objetivo es seguir creciendo y mantiene vivo su gran sueño. Algún día se escuchará aquí el himno de la Champions. Y el filial del Ceuta perdió en San Pedro de Alcántara en partido amistoso por 2-0. Los de David Polaco pagaron sus imprecisiones ante el conjunto malagueño.
0: La agrupación deportiva Ceuta B perdió por 2-0 ante la Unión Deportiva San Pedro en un nuevo amistoso de pretemporada. El conjunto de David Polaco encajó un golazo desde unos 30 metros en el primer minuto de juego. Y el segundo llegó en el minuto 44 tras un error en la salida de balón. Aunque el Ceuta B tuvo más posesión, le costó generar peligro ante un San Pedro, también de tercera división, bien replegado y peligroso al contragolpe. El filial disputará su próximo amistoso este viernes 14 de agosto ante el San Josef en Gibraltar y cerrará la pretemporada el 21 de agosto frente al Club Deportivo Atlético Marbella.
2: Conocemos ahora la previsión meteorológica. Para mañana viernes tendremos temperaturas máximas de 28 y mínimas de 23. Continuamos con el viento del levante débil y se espera un día parcialmente nublado. Y para el sábado, máximas y mínimas con poca variación, máximas 28, mínimas y 22. Se esperan intervalos nubosos y con alguna posibilidad de algún chubasco débil. Continuamos con el viento de levante débil.

hasta aquí la actualidad de este jueves. Recuerden que pueden seguir informados a través de nuestra web, redes sociales y nuestra aplicación Ceuta Play. Que pasen una muy feliz noche. Hasta mañana.

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Son las señales horarias de las 11, aquí, en la Radio Pública de Ceuta. Seguimos poniéndote la mejor música.

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